0: Son las 5.
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1: Ser emprendedor no empieza con dinero, empieza con una idea, pero no cualquier idea, una que resuelva un problema real. Los mejores emprendedores no inventan cosas complicadas, observan su entorno y detectan oportunidades donde otros solo ven rutina. 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
10: Son las 6
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0: Son las 7.
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7: Son las 8
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2: Hola, hola, te saluda Erika García. El INSI y la Secretaría de Cultura dieron a conocer los resultados de la convocatoria nacional Escenario Sims Cultura 2026-2027, con 100 proyectos seleccionados de 29 entidades que recibirán 300 mil pesos cada uno para realizar 6 funciones entre agosto de 2026 y marzo de 2027, en uno de los 2 recintos de su región dentro de la red de teatros del IMSS, con el fin de fortalecer la circulación escénica y ampliar el acceso del público. El Museo Casa del Marino enriquecerá su acervo museológico con la incorporación de nuevas réplicas de buques que buscan preservar la memoria de los marinos y acercar al público al conocimiento de la historia marítima. La inauguración se llevará a cabo el próximo martes 28 de julio a las 12 horas. Las nuevas piezas fueron creadas a partir de detallados bocetos de embarcaciones históricas. El buque Escuela Náuticas México, perteneciente a la colección del capitán Javier Montes Arellano. Mazatlán recibe al crucero Carnival Panorama procedente de la ruta Puerto Vallarta-Mazatlán-La Paz con 4.841 pasajeros y 1.424 tripulantes, quienes durante su estancia recorrerán los principales atractivos turísticos, gastronómicos, culturales y comerciales del puerto. La llegada de esta embarcación fortalece la actividad turística del destino y representa una importante oportunidad para que miles de visitantes conozcan la riqueza natural, histórica y cultural de Mazatlán, además de impulsar la actividad económica de prestadores de servicios, restaurantes, comercios y operadores turísticos.
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0: Son las 10.
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0: Son las 11.
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5: ¿Cómo están? Soy Claudia Mejía. Un nuevo episodio de Ya Oíste. En esta ocasión vamos a hablar de demencias y viene a mi cabeza cuando mi mamá de repente se le olvida algo de a qué vine. Ya me va a dar el ice. Pero realmente, pues es algo que decimos, ¿no? Comúnmente, y no sabemos si en realidad sea un factor para que nos dé algún tipo de demencia, ¿no? Y nada más lo decimos al aire, pero pues puede ser que sea más complejo que eso, ¿no? Entonces hoy tenemos a la doctora Cecilia Acosta, ella es neuróloga.
6: Hola Claudia, muy bien, muchas gracias por la invitación. Fíjate que es algo muy cotidiano, ¿no? Todos cuando tenemos esta tendencia a olvidar algo, siempre estamos pensando en una enfermedad como el Alzheimer. Uh-huh. Y resulta que nosotros que nos dedicamos a esto, que somos neurólogos y cotidianamente evaluamos pacientes, pues es un tema muy común, pero poco valorado por las personas, porque pensamos que es algo natural y normal. Uh-huh. Olvidar cosas en algún momento determinado.
5: Cuando vamos al refri decimos, ay, ¿ya que vine?
6: Sí, fíjate que también hay un tip. Hay un tip. Cuando yo voy al refri y voy a una cosa y no recuerdo y me regreso y después me acuerdo, ahí diríamos que es algo natural, es okay, algo normal. Cuando no me vuelvo a acordar, ahí tenemos un foco rojo prendido.
5: Una red flag de aguas, ¿no?
6: Hay que evaluar esta parte. Y tal vez la principal sospecha no solo el olvido como tal, sino el impacto que tiene en nuestra vida diaria. Mm. ¿Cuántas veces me sucede? ¿Cuántas veces dejé de hacer una cosa porque lo olvidé? Y no es la primera vez, me está sucediendo cotidianamente, recurrentemente.
5: También es algo degenerativo, ¿no? Es como cuando decimos, ya estoy grande, ya se me están olvidando de las cosas.
6: Fíjate que tocas un tema muy importante, la edad. Un tiempo, no hace mucho tiempo, todavía se utilizaban términos como la demencia senil. Y entonces se le atribuía al proceso de envejecimiento exclusivamente la pérdida de memoria. Y ahora sabemos que esos términos ya son obsoletos, no se utilizan. Y que puede haber personas que no tan seniles que puedan presentar síntomas relacionados con un deterioro cognitivo. De hecho, el término de demencia sigue siendo un término fuerte. Ha cambiado su nomenclatura en la actualidad. Hablamos de deterioro cognitivo. Y el deterioro cognitivo se puede presentar a cualquier edad. No necesariamente tendríamos que ser seniles, pero no todas las demencias son enfermedad de Alzheimer. Existen algunos tipos particulares, y las podríamos dividir en aquellas enfermedades que irremediablemente progresan y que tienen un carácter degenerativo. Y habrá algunos deterioros cognitivos que son secundarios, por ejemplo, un trastorno tiroideo. ¿Qué? Obviamente lo más impactante son aquellas enfermedades en donde irremediablemente el paciente va perdiendo no solo su capacidad de memoria, su capacidad de lenguaje, la capacidad de reconocer personas, la capacidad de autocuidado. Y entonces ese tipo de enfermedades son realmente devastadoras porque van progresando y afectando no solo al que padece el problema, sino al entorno.
5: ¿Cómo llegamos a eso? O sea, ¿en algún momento todos podemos tener cierto tipo de deterioro?
6: Sí.
5: Ya en la adultez, en la vejez.
6: Sí.
5: ¿O cómo llegan las personas? ¿O es genético? ¿Cómo es?
6: Ok. Todos, por tener un cerebro, tenemos susceptibilidad. Tenemos un riesgo al nacer de poder tener cualquier enfermedad del sistema nervioso central, porque tenemos el órgano principal que es el cerebro. Pero si yo tengo un familiar directo, con algún padecimiento como este tipo de enfermedades degenerativas que van progresando con el tiempo, pues mi riesgo se incrementa. Mm. Pero si yo, aparte de tener este riesgo genético por tener un familiar directo enfermo, pero aparte yo soy diabético, hipertenso, tengo problemas con mi peso, tengo problemas auditivos y no escucho bien, o tengo malos hábitos, no hago dieta, no hago ejercicio. De hecho, en la actualidad sabemos, y eso ya está más que estudiado, El 56% de los pacientes que tienen alguna demencia degenerativa tipo Alzheimer, por ejemplo, el 56% puede ser prevenible.
5: ¿Cómo es vivir con demencia?
6: Imagina que una persona no sepa dónde vive, quién es, en dónde está, que olvide quién es su esposo, sus hijos, y que aparte no pueda tener una posibilidad de sobrevivir y que dependa de terceros para eso. No son capaces de bañarse porque olvidan cómo bañarse, olvidan cómo ponerse la ropa, se llaman apraxias, olvidan todo este acto motor de ponerte una camiseta, un pantalón, cómo ir al baño. Y todas estas cuestiones van a generar una dependencia de terceros, y que el que cuida pues va a tener que hacer todas esas actividades para poder mejorar la calidad de vida de los pacientes. La invitación es que nos volteemos a ver y identifiquemos, ¿no? Y a veces mucha gente se asusta, porque he tenido pacientes que dicen, doctora, se me olvidan las cosas, y a veces puede suceder que estén deprimidos, que no duerman bien, que tengan ansiedad, y la ansiedad provoca problemas de concentración, entonces los tranquilizamos, los evaluamos y concluimos. Pero en algunos casos, pues obviamente no son conscientes de lo que sucede, y en la mayoría nosotros podríamos decir, me está fallando esto, voy a hacerme evaluar, porque aparte pues tengo malos hábitos, y a veces el que nos corrijan esos malos hábitos cuesta mucho trabajo, y a veces haciendo eso es suficiente pues para poder digamos que retomar nuestra vida normal sin que estemos en peligro de desarrollar algún tipo de demencia.
5: Como profesional de la salud, ¿qué les dirías a las familias que están enfrentando esto?
6: Fíjate que sí es un tema muy difícil. Primero es la cuestión de la aceptación. Generalmente el familiar es el más renuente a pensar que algo está pasando, y hay una especie de negación inicial. ¿Qué se tiene que hacer? Bueno, el cuidador tiene que entender qué es lo principal. Dormir bien, comer bien, para que pueda sentirse fuerte para cuidar a una persona que requiere el cuidado como el de un niño. ¿Qué decirle a un cuidador? Primero, que la enfermedad es crónica y progresiva, y que irremediablemente va a tener esta progresión, y conforme pasan las etapas de evolución va a haber un mayor impacto en la dependencia de terceros para sobrevivir, y por lo tanto que el paciente tiene que irse programando y dosificando, y que tiene que generar una red de apoyo. A veces es la misma familia la red de apoyo. Hacer fuerte al cuidador, darle la información para que cuando suceda alguna complicación puedan resolver inmediatamente.
5: Aunque, por ejemplo, la familia lo sepa, siempre hay contextos complicados, ¿no?
6: Sí.
5: Entonces no es como que, así ya lo sé, voy a ayudar, voy a ver, nos vamos a organizar. No siempre pasa.
6: Fíjate que yo lo que hago es reunir a la mayoría de las personas que pudieran estar en contacto directo para decirles, ustedes, estamos en un barco y vamos a remar siempre para el mismo lado. Porque no sé si te ha pasado, Claudia, que hay personas que tienen diferentes formas de pensar.
5: Sí.
6: Y entonces dicen, no, es que yo creo que mejor no le des medicamento porque eso creo que no. Y yo me da miedo que le des esto porque fulanita le dio tal. Entonces hay una serie de opiniones que lo único que pasa es que todo el mundo se confunda. Y por eso nosotros tenemos que estar ahí como llevando la batuta. Esto se hace, cuiden esto, trabajen en eso. Doctor, es que tengo miedo porque este medicamento leí tal cosa. No tengas temor, vamos a trabajarlo, vamos a hacerlo. Y si todos remamos por el mismo rumbo, entonces no va a haber esta familia fragmentada, fracturada, porque todos tienen opiniones diferentes y el único que pierde es el paciente. En la actualidad los servicios de salud en el ISSSTE se han abierto para que el paciente, independientemente del lugar donde vive, si él tiene una necesidad por un trastorno de memoria, pueda acudir en el servicio de neurología donde esté disponible, independientemente de la zona. Esto del programa de salud mental es maravilloso.
5: El correo es saludmental@iste.gob.mx. Doctora Cecilia, muchísimas gracias. Fue muy tranquilizadora, yo creo que para varias personas que nos están escuchando.
6: Sí, Claudia, yo te agradezco mucho que toques estos temas porque son de tanta relevancia y tanta importancia que yo aprecio mucho.
5: Muchísimas gracias, doctora.
6: Gracias a ti, Claudia. Saludos a tu audiencia.
5: Gracias. Ella es la doctora Cecilia Acosta. Yo soy Claudia Mejía. Nos vemos en un siguiente episodio. Bye.
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7: Hola, hola, te saluda Ale Cruz. Mazatlán recibió el crucero Carnival Panorama procedente de la ruta Puerto Vallarta-Mazatlán-La Paz con 4.800 pasajeros y 1.400 tripulantes. La llegada de esta embarcación fortalece la actividad turística del destino y representa una importante oportunidad para que miles de visitantes conozcan la riqueza natural, histórica y cultural de Mazatlán, además de impulsar la actividad económica de prestadores de servicios, restaurantes, comercios y operadores turísticos. Ante las altas temperaturas registradas en los últimos días en Mazatlán, la Coordinación Municipal de Protección Civil emitió una serie de recomendaciones para prevenir afectaciones a la salud provocadas por el calor. El Coordinador Municipal de Protección Civil, Óscar Osuna, destacó que la hidratación constante es fundamental para evitar descompensaciones, especialmente entre las personas que realizan actividades laborales al aire libre bajo la exposición directa al sol. El teatro no solo se escribe, se sueña y se habita. Con la firme convicción de que las historias locales merecen un escenario, el colectivo No Vino Mi Mamá, integrado por las creadoras Gabs Ramírez y Giselle Rosas, han transformado su vocación en una plataforma de impulso comunitario a través de su proyecto Del Pensamiento a la Función. Del 25 de julio al 15 de agosto, el colectivo mantendrá abierta una invitación a la comunidad artística de Mazatlán para enviar carpetas con propuestas teatrales.
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6: Son las 7 en punto.
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Hola, hola, familia de Radio Disney. Buenos días para todos ustedes y feliz jueves 23 de julio. El día de hoy nos subimos en un viaje retro por esas canciones que tanto te encantan. Y de verdad, qué mejor manera que comenzar el despertador con We Will Rock You de Queen. Es momento de que te reportes a través de tu conexión 669-4540-931. Nos cuentes cómo estás comenzando este día, si ya te tomaste tu taza de café, pero sobre todo en esta mañana tienes que contarnos si recuerdas si tu primer auto tenía radio y cuál era tu estación de radio favorita. Porque sí, vamos a platicar un poco sobre las radios en los carros, familia de Radio Disney. Pero también vamos a disfrutar lo mejor de la música. Así que quédate muy pendiente del 93.1 de tu radio y sube el volumen.

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Son las 7 de la mañana con 15 minutos y tenemos saludos y buenos días para Jos, quien ya se reportó a través de tu conexión. De verdad, esperamos que disfrutes muchísimo de este jueves retro. También tenemos saludos para Armando, quien ya se está reportando a través de tu conexión. Y nos cuenta que su radio favorita era la 99.5, que era romántica 100%. ¡Wow! De seguro era una muy, muy buena radio como para que hubiera sido tu favorita en el momento en la que la hayas escuchado. Y es que familia de Radio Disney, ¿se imaginan manejar sin música? Porque hoy en día es muy normal llegar a tu carro, conectar tu celular o incluso que se conecte solo a través de Bluetooth. Pero déjanos contarte que eso no siempre fue tan sencillo. Y es que hubo una época en la que tener un radio en tu auto era todo un lujo, casi tan caro como tener el mismo auto. Les vamos a contar todo esto. Y es que esta historia comienza en 1930, cuando dos jóvenes emprendedores llamados Paul y Joseph lanzaron al mercado el primer radio comercial para autos y le pusieron un nombre que después se iba a hacer muy, muy famoso. ¿Te imaginas cuál puede ser? El primer nombre del radio en auto era Motorola. Bueno, pues es que era la combinación de dos palabras, que era motor y Victrola, que en ese entonces así se le decía a los tocadiscos, ¿recuerdas? Bueno, ya no nos tocó tanto. Aquí viene algo súper importante. Ese radio, familia de Radio Disney, costaba alrededor de $130. ¿Y tú sabes cuánto costaba un Ford nuevo en esa época? Costaba apenas $500. O sea que el precio del radio estaba muy, muy cercano al precio del auto. ¡Qué locura, ¿verdad? Cuéntanos a través de tu conexión 669-4540-931. ¿Recuerdas si tu primer auto tenía una radio? ¿Cuál era tu radio favorita en ese entonces? Queremos escucharte a través de tu conexión. Seguimos disfrutando lo mejor del jueves retro en Radio Disney.

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Son las 7 de la mañana con 24 minutos, pero no creas que la historia de los radios en los automóviles se termina ahí. La verdad es que cuando los radios comenzaron a popularizarse demasiado, en varios estados, en Estados Unidos, entraron en pánico, porque pensaban que la música y las noticias iban a distraer muchísimo a los conductores, que iban a provocar demasiados accidentes. De hecho, algunos gobiernos locales llegaron a prohibirlos o exigir permisos especiales para poder instalar un auto en su carro. Imagínate que tuvieras que pedir permiso al gobierno para poder hacerle algo especial a tu carro. ¡Qué loco! Pero no se crean que la instalación era como ahora, porque en mediodía ya tienes tu radio funcionando en tu auto. Los primeros modelos requerían modificar el auto. Había que instalar una antena larga en el techo, cablear una fuente de poder independiente e incluso contratar a un técnico especializado para que todo funcionara sin interferencias. Todo ese proceso podía llegar a tomar uno o dos días, familia de Radio Disney. Pero con el paso de los años, en la década de 1950, los radios ya podían venir integrados de fábrica en muchísimos modelos y se convirtieron en un símbolo de estatus. Tener el auto con el mejor radio era motivo de orgullo y de poder salir a las calles a manejar con toda tu familia y escuchar esa radio que tanto les encantaba. ¿Te imaginas poder vivir eso? Ahora decimos de que pues es que es muy fácil poner nuestro celular en el teléfono, escucharlo a todo volumen y que se despierten nuestros vecinos. Por acá Toño se reporta y nos cuenta que él trabajaba en una tienda muy famosa del centro. Nos dice que recuerda que pusieron en oferta un auto estéreo de la marca Pioneer, que estaba muy bonito, con la carátula animada y tenía delfines, toda la cosa, ¿eh? Lo tenían con el 50 más el 20% de descuento y le salió súper barato. Pero resulta que lo compró y que en ese entonces todavía no tenía ni su primer carro, sino que fue hasta los años que compró su bocho, que ahí pudo poner su primer auto estéreo, pero al final de cuentas terminaron sacándole el estéreo del bocho. Ay no, Toño, de verdad, que es una historia increíble. Nos encantó. Un final no tanto feliz, pero al final de cuentas pudiste estrenar tu estéreo que te salió súper barato. Familia, ¿ustedes recuerdan cuál fue su primer, si su primer auto tenía un estéreo, tenía radio? Cuéntanos a través de tu conexión 669-4540-931. A este jueves retro llega Chayanne, el papá de todos los mexicanos.

0: En minutos tendremos para ti algo que el tiempo no se llevó. Quédate muy pendiente de tu radio. 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
1: Buenos días, familia de Radio Disney. Para seguir disfrutando de este jueves retro, acompáñanos a conocer lo que el tiempo no se llevó. A continuación vas a escuchar una canción que pertenece a una serie. Pon mucha, mucha atención.

¿Qué te parece la canción? ¿Te trajo recuerdos? Si recuerdas el nombre de la serie a la que pertenece, escríbenos a través de tu conexión 669-4540-931. Pero para que lo recuerdes súper bien, aquí te va de nuevo.

0: Seguro ya lo recordaste. Es momento de reportarte a través de tu conexión 669-4540-931. Cuéntanos el nombre de la serie a la que pertenece esta canción. Y además de viajar en la música, además de viajar en las series, tenemos que irnos hasta 1989. Hoy tenemos que recordar un auto que cambió para siempre el mundo de los vehículos de lujo. Se trata el Lexus LS400. Este auto fue el primer modelo de la nueva marca Lexus, creada por Toyota con un objetivo muy claro: era competir con las prestigiosas marcas europeas. Muchos pensaban que sería una misión imposible, pero el LS400 sorprendió desde el primer día. Bajo el cofre de este auto llevaba un motor V8 de 4.0 litros y 250 caballos de fuerza. Era muy famoso por su potencia, su funcionamiento suave y un nivel de silencio que en su momento impresionó a expertos y también a conductores. Pero el verdadero secreto de su éxito estaba en la experiencia de manejo, ya que ofrecía un interior amplio y muy cómodo, además de materiales de gran calidad y una suspensión que hacía más suaves los recorridos y una confiabilidad excepcional. De hecho, muchos de estos autos siguen circulando más de 3 décadas después. Con el LS400, Lexus demostró que era posible ofrecer lujo, tecnología y una calidad sobresaliente a un precio muy competitivo, obligando a los fabricantes europeos a mejorar sus propios modelos. El Lexus LS400 no solo marcó el nacimiento de una gran marca, sino que también transformó el mercado de los autos de lujo y demostró que la innovación, el confort y la confiabilidad podían ir de la mano. ¿Y tú? ¿Consideras que el Lexus LS400 es uno de los mejores sedanes de lujo de la historia? Cuéntanos en este Jueves Retro.
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1: Son las 7 de la mañana con 49 minutos. ¿Recordaste la serie que te estábamos contando hace unos minutos? Por acá Kiko nos cuenta que es el Superagente 86. Y sí, definitivamente es esa serie. Pero Joss también se reporta y nos cuenta que es la esa canción es de la serie del Superagente 86. Dato curioso, es una serie que veía con su mamá. Ay, gracias familia de Radio Disney por reportarse a través de tu conexión. Y sí, el Superagente 86 es una serie que fue estrenada en 1965 y duró hasta el aire 1970. Tuvo 5 temporadas y 138 episodios. Eran bastantes, familia de Radio Disney. Seguro ustedes pueden recordar al protagonista Maxwell Smart, el superagente 86, interpretado por John Adams. Y también estaba la agente 99, que en ese momento fue interpretada por Barbara Feldon. Pero fue unos años después, en 2008, que tuvo una adaptación al cine protagonizada por Steve Carell como el agente 86 y también por Anne Hathaway como la agente 99. ¿Cómo pasa el tiempo y cómo cambian las cosas, familia de Radio Disney? Pero además de recordar al Superagente 86, además de recordar a Lexus, estuvimos recordando la radio en el carro antes. Por acá, Luis desde Monterrey se reporta en tu conexión.
2: Hola. Buenos días, despertador. Claro, sí, te comentaba, el primer autoestéreo en mi carro era uno de AM. Posteriormente de ahí cambié a uno de 8 tracks, espero los hayas conocido, eran unos cassettes grandes que traían esos autos. En el mío era un carro Valiant Dodge 1979. Saludos, Luis, desde Monterrey.
1: Saludos, Luis, muchísimas gracias por reportarte. Saludos para ti, para todos tus compañeros de oficina. Familia, seguimos disfrutando de este jueves retro, seguimos recordando y volviendo a vivir.
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0: Amor de Mujer de Paulina Rubio para comenzar las 8 de la mañana con 2 minutos. Esta hora la comenzamos con la frase del día.
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0: Familia, el día de hoy tienen que saber, no cuentes los días, sino que haz que los días cuenten. Y es que no te ha pasado que sientes que los días se van súper rápido, se van volando y al final de la semana te preguntas, pues, ¿qué tanto hice? Justamente de eso se trata esta frase, familia de Radio Disney. Dejar de lado sobrevivir a los días, dejar de lado esperar a que se terminen y empezar a aprovecharlos de verdad. Porque no se trata de tener un día perfecto ni de hacer algo espectacular, sino que se trata de, aunque sea una cosa pequeña, cada día te deje algo muy importante. Aprender algo nuevo, avanzar en un pendiente, decirle a alguien que lo quieres, decirle a alguien que lo extrañas, o simplemente disfrutar de tu café por la mañana, disfrutar de tus hijos, disfrutar de tu familia. Porque al final, la vida no se mide en días, sino que se vive en cómo nos llenamos todos los días para vivir experiencias increíbles que nos hacen querer seguir avanzando. Familia, antes de ir con lo mejor de la música, tienen que conocer cómo estará el clima del día de hoy.
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0: En esta mañana en Mazatlán, Sinaloa, nos encontramos en 31 grados centígrados de una mañana soleada con una sensación térmica de 37 grados centígrados. El día de hoy la temperatura máxima será de 32 grados a partir de las 11 de la mañana. No se esperan lluvias hasta las 6 de la tarde. Recuerda mantenerte hidratado y utilizar ropa fresca el día de hoy.
2: Ahora ya sabes si utilizas manga larga, manga corta o llevas paraguas por si las moscas.
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Familia, ¿sabían que los murciélagos desempeñan funciones fundamentales para el equilibrio ecológico, como el control de insectos y polinización? Por eso la Secretaría del Medio Ambiente invita a la ciudadanía a participar en la Noche de Murciélagos, una experiencia educativa. 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

Tarzan Boy de Baltimore en Radio Disney 93.1. Familias, ¿se acuerdan cuando un celular no servía para ver TikTok, ni tomarse selfies, ni subir videos a redes sociales en el mismo instante? ¿Recuerdas cuando era solamente para llamar, para mandar mensajes e incluso jugar la famosa viborita? Pues en día de hoy en Precios Retro hablemos de los celulares del año 2000. Arranquemos con un rey indestructible, familia de Radio Disney, el Nokia 3310. Este teléfono se volvió toda una leyenda, y no solamente por el famoso juego de la viborita, sino porque literalmente parecía muy indestructible. A nivel mundial, este modelo vendió más de 126 millones de unidades, convirtiéndose en uno de los celulares más vendidos de toda la historia. Te contamos que en el año 2002, un anuncio publicado en el periódico mostraba el Nokia 3320, que era un hermano más moderno que el 3310, y lo tenían a un precio de 999 pesos mexicanos. Ese precio, ajustado a la inflación, equivaldría a unos 2164 pesos en valores recientes. Familia, cuéntanos a través de tu conexión 669-4540-931. ¿Recuerdas cuál fue tu primer teléfono celular? Y si te acuerdas cuánto te costó, también estaría increíble que nos cuentes en esta mañana. Sigue disfrutando del Jueves Retro con tu radio, Radio Disney.

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Rueda mi mente de Sasha Sokol en Radio Disney 93.1. En esta mañana estamos recordando el precio de los icónicos celulares por allá del 2000. ¿Recuerdas cuál fue tu primer celular? Cuéntanos a través de tu conexión 669-4540-931. Un celular que también tenemos que recordar el día de hoy es el Nokia 1100, que fue lanzado por allá del 2003 con un precio cercano a los $100. Algo súper importante que tenemos que saber sobre este modelo es que hasta la fecha sigue ostentando el récord como el celular más vendido de todos los tiempos en el mundo, incluso superando algunos modelos de iPhone. ¿Qué te parece? ¿Tú tenías un Nokia? Cuéntanos a través de tu conexión mientras llegan los Caligaris a tu radio.

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Mick Jagger y David Bowie en el despertador de Radio Disney. Entonces, familia, ¿se acuerdan de su primer celular? Cuéntanos a través de tu conexión 669-4540-931. Y es que si hacemos una comparación con los celulares del 2000 a los de la actualidad, y es que hoy, 2026, un celular de alta gama como el iPhone 16 puede costarte entre 17,000 y 20,000 pesos aquí en México. Claro que va a depender el modelo, el almacenamiento. Es decir, lo que antes costaba 1,000 pesos y traía una pantallita monocromática, tres juegos, tus llamadas para tus personas favoritas, hoy se convirtió en un dispositivo que puede costar hasta 20 veces más. Pero eso sí, porque hace muchísimas cosas, como hacer las llamadas, entrar a tus redes sociales, tomar fotografías, tomar videos, y puedes tener incluso tu cartera digital en tu celular. Y hay veces de que te vas a encargar de tu trabajo, incluso cuando estés súper, súper lejos. Si tienes algún Nokia, algún modelo viejito guardado en tu casa, no lo tires, tal vez puedas vendérselo a algún coleccionador de estas piezas icónicas retro. Sigue disfrutando de este día con Radio Disney.

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0: Pablo Ruiz en este jueves retro en Radio Disney 93.1. Familia, Luis por acá ya se está reportando a través de tu conexión y nos cuenta que uno de sus celulares favoritos fue el Sony Ericsson W600, ya que como él es DJ, nos cuenta que ahí escuchaba sus sets y que era un celular súper increíble. La verdad es que incluso en la actualidad hasta tú mismo puedes hacer tus sets en tu celular. 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
0: 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Son las 9
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1: Este Jueves Retro también puedes disfrutarlo desde la comodidad de tu casa, incluso en tu oficina. Solamente tienes que decirle a tus dispositivos inteligentes que sintonicen tu radio favorita. Le tienes que decir: Alexa, reproduce Radio Disney 93.1 a través de iHeartRadio. Y este Jueves Retro te va a estar acompañando en todas las horas que tú quieras. Familia, quédense muy pendientes porque hoy tenemos que hablar de un platillo muy mexicano, un platillo que aparece en cumpleaños, en fiestas patrias, en Nochebuena y hasta en cualquier domingo en donde tengas muchísimo antojo. Cuéntanos a través de tu conexión 669-4540-931. ¿En su casa el pozole es rojo, es verde o es blanco? Y cuéntanos también por qué el pozole de tu casa es el mejor. Además, tenemos una visita muy especial el día de hoy en cabina, así que quédate pendiente.

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0: las 9:17 a.m, familia de Radio Disney. El día de hoy en cabina tenemos una cabina muy especial, y es que el Centro Municipal de las Artes quiere abrir las puertas para todos ustedes. En esta mañana nos está acompañando Max Carreón, Daniel Audelo y Paco López. Ellos son maestros del próximo Foro de Percusiones Mazatlán 2026. Bienvenidos, ¿cómo están? Qué gusto de verlos por aquí.
1: Muy bien, gracias, Caro.
2: Estamos muy contentos de recibirnos aquí en Radio Disney.
0: Totalmente. Oigan, ¿y de qué se trata el Foro de Percusiones Mazatlán 2026? ¿Qué es este programa?
1: Gracias, Caro, por recibirnos aquí en tu estudio. Es un encuentro, es un espacio abierto para que las juventudes y todas las personas que les llame la atención las percusiones, la batería, los timbales, las tarolas, vengan a conocer este maravilloso mundo y también a aprender a tocar. Y también vamos a tener un maravilloso concierto en donde todos vamos a estar participando.
0: Oh, entonces van a estar aprendiendo, y además va a ser este concierto como para cerrar el foro.
1: Así es una semana totalmente llena de actividades padrísimas. Estos chicos aman lo que hacen, yo también soy percusionista, pero yo ya soy de otra generación. Estos jóvenes artistas mazatlecos están compartiendo lo que han estudiado durante más de 10 años en el Centro Municipal de las Artes, y pues con mucho cariño.
0: ¿Y pueden contarnos un poquito de las actividades que se van a estar viviendo en este foro de percusiones?
2: Pues más que nada son cinco actividades. Cada maestro tenemos una clase en específico, o sea, ya es de elección. Por ejemplo, mi clase, perdón, soy Paco. mi clase es acerca de los ritmos latinos. Oh. En cuestión de la percusión en general. O sea, ahí se puede ver lo que son los timbales, las congas, la clave. O sea, este mundo, o sea, es tan maravilloso que, pues, la verdad se tiene que transmitir a las siguientes generaciones.
0: Sí, por supuesto. ¿Y qué edades pueden asistir a este foro de percusiones?
3: Las edades es totalmente libre. Pueden entrar desde niños, pequeños, hasta adultos y profesionales que ya tengan varios años trabajando en esto. Entonces, la edad es completamente abierta, no hay un límite de edad.
0: ¿Y cuáles son las fechas en las que se va a vivir este foro? Cuéntanos.
3: Okay, las fechas van a ser del 3 al 8 de agosto.
0: Ok, perfecto.
3: De 5 de la tarde a 8 de la noche.
0: En el Centro Municipal de las Artes.
3: Así es.
0: ¿Y cómo nos podemos inscribir si es que nos interesa un poco las percusiones? Tenemos un instrumento en casa que no utilizamos incluso.
3: Ok, pues pueden ingresar a la página de Facebook, tanto como a la página de Instagram de Foro de Percusiones Mazatlán 2026. Uh-huh. Ahí en las publicaciones va a estar la liga para la inscripción, y creo que también está en la página de Cultura. Uh-huh. También ahí está una publicación promocionando el foro y la liga de inscripción.
0: Incluso, familia de Radio Disney, si les interesa, pueden mandarnos un mensaje aquí a cabina, 669-4540-931, y les podemos mandar el link para que ustedes se puedan inscribir. ¿Algo más que tengan que contarle a la familia del Despertador?
3: A destacar que es totalmente gratuito. Oh. No tiene ningún costo.
0: Excelente. Entonces, todas las personas interesadas tienen que asistir a este Foro de Percusiones Mazatlán 2026.
1: Pues sí, los esperamos, gracias por tenernos aquí en tu estudio, y no falten, va a estar padrísimo.
0: Muchísimas gracias por acompañarnos en esta mañana, Max Carreón, Daniel y Paco López. Son personas que van a estar participando en este Foro de Percusiones Mazatlán 2026. Familia, seguimos con lo mejor en El Despertador.

Son las 9:28 de la mañana, familia de Radio Disney. Entonces, ¿ustedes sabían que el pozole tiene una historia que se remonta muchísimos años atrás, incluso antes de la llegada de los españoles? Pues se dice que ese platillo tiene raíces prehispánicas y que en la época de los mexicas se preparaba para ocasiones súper especiales y también para ceremonias demasiado, demasiado importantes, además de los cumpleaños, además de un domingo familiar como lo hacemos actualmente. Entonces cuéntanos, ¿en tu casa cómo lo prefieren? ¿El pozole rojo, blanco o verde? Y cuéntanos por qué el pozole de tu casa es el mejor de todo el mundo entero. Platícanos en tu conexión mientras llega Cristian Castro.

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0: One Way or Another de Blondie en Radio Disney 93.1. Por acá escuchamos a Hoss con esa selección de platillos muy importantes en su casa. Buen día.
1: Hay tres platillos que siempre se utilizan los domingos, en reuniones, en fiestas.
0: A ver.
1: Está el mole, está el pozole, la sopa de codo, que es la sopa seca.
0: Qué rico.
1: Pero bueno, hablando de pozoles, mi mamá hacía pozole blanco y pozole rojo. El pozole blanco siempre era de pollo y el pozole rojo siempre era de carne de puerco. Muy delicioso, sí, claro, siempre va a ser mejor pozole el que prepara mamá que el que venden en la calle.
0: ¡Claro!
1: Tiene ese toque especial de amor. Saludos, Radio Disney.
0: Saludos, Gus, muchísimas gracias por reportarte. Entonces, el blanco era de pollo y el rojo, pues, era de su carnita. Riquísimo, riquísimo. Y es que de verdad que en las familias mexicanas siempre está como esta discusión: ¿cuál es el mejor? Pero como nos cuenta Gus, el blanco, pues, era el tradicional, el más sencillo. El rojo llevaba chiles guajillo o chile ancho, esos que le dan el color y el sabor ahumado. Y el verde, que no es tanto sinaloense, pero sí es típico de Guerrero, se prepara con tomate verde, pepitas y hierbas como epazote u hoja santa. Familia, ¿ustedes cómo prefieren el pozole? Cuéntanos a través de tu conexión. ¿Pozole blanco, rojo o verde? Llega Roxette a tu radio.

0: Son las 9:51, familia de Radio Disney, las amistades, en las buenas y en las malas. Sabemos que hoy es un día muy especial para todas las fans de One Direction. Por eso tenemos un despertador por aquí para una persona muy importante. Gaby, este despertador es para ti, de una de tus personas favoritas. ¡Disfrútalo mucho!
1: ¿Sabes quién te dejó un despertador especial hoy?
2: Tu persona favorita.
3: Hola Gaby, buenos días. Solo pasaba por aquí para saludarte y recordarte y desearte un feliz aniversario de tu boy band favorita. Sé que estos días has estado full escuchándolas, recordándolo con nostalgia y prácticamente pues también me has platicado acerca de cómo has disfrutado alguno de los conciertos de ellos, pues experiencias que has tenido, ¿no? Sé que estos días pues prácticamente hay nostalgia y felicidad y pues te acompañe el resto de tu día. Yo sé que hoy vas a estar full escuchándolos, que tengas una bonita mañana y te quiero mucho siempre. Bye, gracias.

0: familia del despertador de Radio Disney, hoy nos despertamos con un poquito de nostalgia. Y es que sí, hoy recordamos a una de las bandas más icónicas y una de las bandas que marcó a toda una generación, One Direction. Y este despertador tan especial para Gaby nos hace recordar este día tan especial, tanto para ella, para sus amigas, para muchísimas, muchísimas personas en este mundo. Y es que ¿quién no cantó esas canciones? What Makes You Beautiful, Story of My Life o incluso Night Changes a todo pulmón. De seguro, tú, como una fan increíble de One Direction, como una fan de cualquier banda, lo que te guste, has conocido personas, has hecho muchas amistades, has aprendido demasiadas cosas a lo largo de esta historia, y ese día es perfecto para abrazar todo eso, como te dice tu amistad, como te dice tu amiga más especial. Abraza la nostalgia, canta las canciones a todo pulmón, pero sobre todo que no te dé pena de cantar esas canciones y de sacar absolutamente todo lo que sientes en este momento. Muchísimas gracias por este despertador tan increíble para Gaby, para todas las direcciones en este día tan especial, pero de esta manera tenemos que despedir al despertador de Radio Disney. De verdad que muchísimas gracias por dejarnos acompañarlos en la mañana de este jueves. Nosotros sí o sí tenemos que seguir disfrutando lo mejor en el 93.1 de tu radio.
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1: Son las 10.
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1: Este jueves retro tienes que disfrutarlo desde tu casa. Solamente vas a decirle a tus dispositivos inteligentes: ok, Google, reproduce Radio Disney 93.1 a través de iHeartRadio. Y tu radio favorita también estará en tus bocinas inteligentes. Para que te quedes muy, muy pendiente durante esta hora del Radio Disney 93.1. Tenemos saludos para Citlali y Héctor Andrés. También tenemos saludos para Jocelyn, quienes nos acompañan en este día tan, tan especial. Familia, en esta hora tenemos que descubrir a nuestro personaje retro. ¿Están listos? Cuando tengas el nombre del personaje, tienes que mandarlo a través de tu conexión 669-4540-931. Aquí te va la primera pista. Nuestro personaje de hoy es un animalito de Disney. Es un animalito que suele ser muy tímido y muy asustadizo, pero en los momentos más importantes de verdad que demuestra su gran valor. ¿Crees saber de quién se trata? Quédate muy pendiente del 93.1 de tu radio mientras llega Franco de Vita.

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Y mientras tú encuentras a la ruta RD, tenemos que descubrir a nuestro personaje retro del día de hoy. Por acá Esme se reporta y nos dice, ¿será el elefante de Tarzán? Esta es una respuesta incorrecta. Que sí, el elefante de Tarzán también es muy tímido, pero en realidad estamos hablando de un personaje más pequeño. Sabemos que es un personaje tímido, que es muy asustadizo, pero aquí te va una pista más para que vayas descubriendo el personaje. Ese personaje casi siempre lleva una bufanda color rojo. Esa bufanda ya se volvió parte de toda su identidad en las películas en las que aparece. ¿Ya tienes tu respuesta? Envíala a través de tu conexión 669-4540-931.

Los inhumanos en este jueves retro de Radio Disney 93.1. Juntos estamos descubriendo nuestro personaje del día de hoy. Por acá, Charlotte se reporta y nos dice: ¿el personaje será el ratón Gus Gus de la Cenicienta? Esta respuesta, Charlotte, es incorrecta. Ahorita te vamos a dar una pista más. Por acá, Juan Osuna nos dice: ¿puede tratarse de Piolín? También es una respuesta incorrecta. Sabemos que nuestro personaje es súper tímido, utiliza una bufanda roja al igual que Piolín, pero aquí te va una pista más. En realidad, nuestro personaje del día de hoy es color rosa. Es uno de los mejores amigos de un osito que le gusta demasiado, demasiado la miel. Nuestro personaje del día de hoy vive en un bosque y su nombre en español hace referencia a un cerdito. ¿Te sientes más cercano a la respuesta? Envíala en este momento en tu conexión 669-4540-931 y sobre todo recuerda que la ruta RD en este momento te está esperando en Avenida de las Torres por el fraccionamiento Los Olivos. 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

0: Son las 10 de la mañana con 38 minutos. Estamos listos para descubrir a nuestro personaje del día de hoy. Esme, ¿tú qué opinas?
1: Cuéntanos. Muy, muy difícil. Yo ya me doy. Yo nací en el 97, si es más vieja.
0: Ay, no, Esme, ¿cómo crees? No, no se trata de eso. No, solamente queríamos descubrir a nuestro personaje del día de hoy. Pero está bien, te vamos a ayudar un poquito por acá. A ver, Ingrid, Armando, Jos y Ana Elsa, quien por cierto ya fue a la ruta RD y ya tiene su producto de Tonicol, nos dicen que nuestro personaje del día de hoy es Piglet, el mejor amigo de Winnie Pooh. Justamente esa es la respuesta correcta. Muchas gracias, Ingrid, Armando, Ana Elsa y Jos, por ayudarnos a descubrir a nuestro personaje del día de hoy. Seguro tú te lo preguntas, pues Piglet apareció por primera vez en 1926 en el libro Winnie the Pooh. Sí, siendo el mejor amigo de Pooh. Y en el cine estuvo por primera vez en 1977 en la película Las muchas aventuras de Winnie the Pooh. Pero además de varios cortometrajes, además de varias pelis, Piglet tiene su propio filme y es el que te queremos recomendar el día de hoy. Se trata de la gran película de Piglet, estrenada en el 2003, en donde él mismo es el protagonista. En esta aventura, junto a sus amigos Pooh, Tigger, Conejo, Búho y todos los demás, salen en busca de nuevas aventuras. La van a pasar increíble, se van a descubrir a ellos mismos. Sí, porque sí, sí lo hacen. Y esta película, la gran película de Piglet, está disponible para ti en Disney Plus. Piglet, aunque es muy pequeño, nos enseña demasiadas cosas. Como ser valiente no significa no tener miedo, porque tú sabes que Piglet es muy asustadizo, es muy temeroso, es muy ansioso, pero aún así él acompaña a sus amigos y da todo, absolutamente todo de él, para que se sientan muy, muy bien todos los días en el bosque de los 100 acres. ¿Te gustaba esta película cuando eras pequeño? Cuéntanos a través de tu conexión 669-4540-931. 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Llega con la ruta y te vas a llevar producto de Tonicol en este día.

Son las 10 de la mañana con 52 minutos, familia de Radio Disney, me toca despedirme. Muchísimas gracias por dejarme acompañarte en la mañana de este increíble jueves 23 de julio. Pero lo mejor sigue en tu radio, Radio Disney 93.1. 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Vas a llegar con la ruta RD y te vas a llevar producto de Tonicol para que en este día disfrutes de esta tarde de mucho, mucho calor. Además, te vas a quedar con lo mejor de la música y, por supuesto, que Natalia llega a las 12 del mediodía para acompañarte hasta las 4 de la tarde el día de hoy. Nosotros nos escuchamos mañana viernes a las 7 de la mañana en el despertador de Radio Disney. Sigue disfrutando este día tan especial. Estuvo contigo Caro en el 93.1 de tu radio. Bye, bye, familia.

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13: Son las 11
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1: Son las 12.
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0: En mil pedazos, una gran canción de Antonio, familia de Radio Disney. Muy buenas tardes. ¿Qué onda? ¿Cómo están? ¿Cómo andan? ¿Cómo les fue en la mañana? Increíble, ¿no? Se puso buenísimo también en el despertador de Radio Disney con Caro. Pero ya llegamos los de la tarde, felices, contentos, agradecidos como siempre de estar un día más acompañándote. Saludos a todos los que nos escuchan en la frecuencia 93.1 y también en radiodisney.com.mx. Y también está este sector de población que es bastante grande, que nos escucha a través de sus bocinas inteligentes, pues diciéndole a iHeartRadio que pongan Radio Disney Mazatlán. Súper sencillo, tú tienes una bocina inteligente, solo dile ponme Radio Disney Mazatlán y listo. Con eso estamos con ustedes. Y como siempre, aperturamos con el pase de lista. En el pase de lista queremos saber quiénes están ahí, quiénes nos van a estar acompañando durante estas 4 horas. Yo me llamo Natalia, voy a estar contigo hasta las 4 de la tarde. Y nos encanta saludarnos, platicar, echar chisme. Y todo esto lo hacemos a través del WhatsApp de Radio Disney. Y el número es 669-4540-931. Y a ver, me ha pasado que me encuentro a gente sobre las calles de Mazatlán que me dicen, es que sí tengo el número, ya hasta lo tengo guardado, pero como que me da vergüenza. ¡No, hombre! Es jueves, y es jueves retro. Aquí no existe la vergüenza, familia. Tenemos los mejores artistas, un gran día, una excelente tarde. No hay por qué tendrían que sentir vergüenza. Por cierto, saludos a todos los que van llegando en este pase de lista que se va iniciando. Empezando por Gerardo Velasco. Gracias, gracias por estar aquí. También nos dicen excelente tarde. Jun nos manda un mensaje. Gracias, Jun, bienvenido. ¿Y quién más está? ¡Esme! Mi queridísima Esme, nota de voz y toda la onda, ¿eh? A ver, vamos a escuchar qué tiene Esme para nosotros en este jueves.
1: Hola, Nat. Saluditos. Al fin jueves. Gracias a Dios. Que tengan un excelente jueves. Y nadie llegó más temprano que yo, Nat. Lo siento.
0: Ya vi, Esme, pues fuiste de las primeras con nota de voz, ¿eh? Sí. Dijiste, a mí nadie me gana ni me quita este protagonismo. Así debe de ser, Alfredo.
2: Hola, Radio Disney, feliz jueves, Petro. Aquí estamos con todo, aguantando el calor. Saludos, Natalia. 5 de la tarde, que tengan un día excelente.
0: ¡Ea! ¡Team de la tarde! Armando, saludos. Qué buena onda que también nos estás escribiendo y te estás reportando a través de tu conexión. Oiga, se conectó el licenciado López. Pásele. Damaso, ¿qué onda?
3: Buenas tardes, Radio Disney.
0: Buenas tardes. Un
3: saludo desde la aplicación de Didi. Empezamos el día y vamos a ver cómo nos va aguantando ese calorcito y prendiendo el aire acondicionado, que es muy importante porque está canijo con el manejar sin aire acondicionado. Buen día, Radio Disney.
0: Damaso, está imposible manejar sin aire acondicionado. Llegué a la estación y las primeras palabras que dije fue: nunca sentí el aire acondicionado del carro. Se los juro, siento que venía un poco más de la mitad. Estaba intentando lograrlo y no, yo bajé con calor, o sea, está sorprendente. Familia de la tarde, no quiero que se me deshidraten, nada de golpes de calor el día de hoy, por favor. Esto se trata de pura música y pura diversión y por eso es que deben de traer un suero y también su agüita, ¿ok? Muy bien, ya quedamos, es un trato, es muy importante. Que por cierto, les tengo una sorpresa para que se hidraten, pero ahorita se las digo. Francisco.
4: Hola, Natalia, muy buenas tardes. Grupo Amistad siempre te escucha, eres nuestra estación favorita. Gracias, Natalia. Radio Disney nos llega presente.
0: Qué bonita actitud. Alfredo Ernesto, presente. Ponme Aerosmith. Ándale, tú sí sabes de música. Presente con los de la tarde, nos dicen en tu conexión, José Zarate. José, qué gusto, qué buena onda que andes por acá. Te queremos un montón. No, luego no se puede reportar tan seguido, José, pero se siente padre que luego se conecte. ¡Paola! ¡Hola, Paola! Ovación de pie para ti, porque siempre te rifas y haces increíbles todos tus días. Ya de regreso. Dice, ya te extrañábamos. ¿Me puedes poner la canción de Vico C? Lloro por ti. ¡Órale! Amanecimos inspiradas, Pau, ya lo noté. Juan Osuna también se conecta con nosotros y nos saluda. Karen Solar, presente en este jueves. Familia, son demasiados mensajes, espero poder decir a todos. Eddie, también nos manda un mensaje de voz.
5: ¿Qué onda, Nat? Saludos, Radio Disney. Qué milagro, ya tenía rato que no te escuchaba.
0: ¿Cómo que qué milagro?
5: Estabas de vacaciones, saliste del planeta, andabas en no sé qué onda. Y luego yo también estuve perdido unos días, pero aquí estoy de regreso, qué gusto escucharte. Saluditos.
0: Ándale, justo eso pasó. Salí del planeta, tú sí sabes cosas, ¿eh? Saludos, Eddie, yo soy Ojeda. Buenas tardes, Natalia, excelente jueves. Aquí estamos pasando lista. Qué bueno, Josh, ya nunca nos faltes. Mayra, no está sola.
6: Buenas, Radio Disney, estamos escuchando la buena música mientras andamos de compra con mi mamá y yo.
0: Eso, Ariana, te queremos mucho. Qué gusto que te reportaste con nosotros. Andas muy de shopping, entonces. Mayra, gracias por ser nuestro cómplice para que Ariana esté con nosotros. Ya saben que aquí son súper bienvenidas y son las más importantes para nosotros de esta familia. Fernanda, hola, hola, presente. Team de la tarde al 100, al millón y hasta pasados del millón. El billón, el trivillón. No existe el trivillón. Ok, ¿qué creen? Tenemos que abrir hilo algún día, pero en minutos les decimos cuáles. Mientras, te dejo con Hotel California.

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Amazing Aerosmith, para que se note que es jueves retro en Radio Disney 93.1, 12.21. 12.21 me parece un buen momento para que saludemos y felicitemos anticipadamente a Elisa. Elisa, sabemos que el día de mañana es tu cumpleaños, ¿eh? Ya nos pasaron el chisme. Y a ver, aunque sea el día de mañana, nosotros no queremos perder la oportunidad de la cabina de Radio Disney y todo el team de la tarde. Te quiere saludar, te quiere abrazar y te quiere desear muchísimas cosas bonitas para ti. Porque te las mereces, porque eres una tipaza, todo lo haces bien, eres luz para tu familia. Eso está increíble. Cada sonrisa tuya los motiva a seguir, a estar súper bien, a buscar cosas mejores. Y también tú lo vas a hacer. Y eso está padrísimo. Cada paso que des, no lo vas a dar sola, porque Ana, tu mamá, está contigo. Y eso es un 10. Te prometo que todo lo que viene y todo lo que ya ha pasado de por sí ha sido sorprendente, pues lo que viene todavía se pone aún mejor. Así que, Elisa, te felicitamos anticipadamente. Sabemos que son fan de la Hora Gourmet. Claro, porque nos encanta la comida a todo Mazatlán. Y sobre todo, pues agradecemos que nos hagan parte de cada una de las cosas que hacen. Oigan, pues ya que andamos hablando de cosas de niños, porque ella es chiquita, resulta que todos tenemos como algún juguete que no podía faltar, pero por nada del mundo. A ver, ¿podrían ser los tazos? ¿Podrían ser... ¡Ay, el yo-yo! El yo-yo es un clásico de clásicos. Y de ahí, pues obviamente recordamos el trompo. ¿Cuáles son los juguetes que tú utilizabas? El... ¿Cómo se llama la esta cosa con la que jugabas como... ¡Ay, que tenías que aventar una pelota! La pelota solo podía rebotar una vez y tenías que agarrar un objeto. Ay, ese me gustaba un buen y no me acuerdo, ya ve, me pegó justamente en la edad. Buenísimo, buenísimo, por cierto. Ah, ¿o qué tal cuando andabas cuidando un Tamagotchi? Cuidar los Tamagotchis era todo un reto en la vida. La Matatena, muy bien, gracias, ¿eh? Qué amabilidad en tu conexión. José Zazueta me salvó. Exacto, la Matatena me gusta hasta la fecha un buen. Damas chinas, turista, cuéntame tú, abro hilo. ¿Cuál era ese juguete que no podía faltar entre los niños de antes? No voy a decir entre los niños de antes. Se oye que somos demasiado retro, familia. Pero no importa, hoy estamos aquí para deschongarnos, ¿verdad? Soltarnos el cabello y darlo todo. Saludos, Paola, qué bueno que andas por acá y sabemos que esta canción la vas a disfrutar. O sea, una canción que, como ella nos dijo en tu conexión, puedes no saberte tu CURP, tu número de INE, puedes no conocer el cumpleaños incluso de tu mamá, pero que tú no te sepas la parte rápida de esta canción, uff, no se perdona, ¿eh? No se perdona. Gracias, Conchita, sí, se llama Matatena.

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Está buenísimo el tono que usa DNA en esta canción. Tom Zinner en tu radio, una con uno. Estamos disfrutando de este jueves retro, todo el turno de la tarde, todo el team. ¿Qué onda? ¿Cómo va su tarde? ¿Cómo se van sintiendo? ¿Cómo va avanzando? ¿Qué tal el calor? Está bueno, ¿verdad? Ya sé, así como avanza la tarde, así va avanzando el calor. Oye, yo te pregunto, ¿y tú qué harías? Ay, esta sección me encanta. Y el de hoy, o sea, de verdad nos ha pasado a todos. Es muy probable. Presten mucha atención porque esto es un caso de la vida real. Imagínate esto. Tienes un amigo o una amiga que anda en una relación. Y un día se sienta contigo y te dice, oye, necesito tu opinión sincera sobre qué piensas de mi pareja. ¿Qué dices? Ahí está el problema, porque la neta, tal vez a ti nunca te ha caído bien esa persona. Entonces, ¿y tú qué harías? ¿Y tú qué harías si te preguntan, o sea, a ver, qué piensas de mi pareja y la realidad es que no tienes bonitos pensamientos? Mientes por convivir y dices, no, pues qué bueno, lo que si a ti te gusta, si ustedes están bien, para mí está bien. O si dices, no, ¿sabes qué? Sí lo veo medio patán, o sí la veo medio aprovechada, o hasta se me hace que te andan poniendo los cuernos. No sé, cuéntame. Cuéntame en el 669-4540-931. Es más, esta canción hasta te va a inspirar para contestar.

0: Stephanie Salas, definitivamente cada canción que toca la hace impresionante. ¿Qué onda? Ave María, en Radio Disney 93.1, jueves 23. Ya es la 1:06. ¿Y qué creen? Que si es jueves 23, entonces significa que hoy es el cumpleaños de alguien muy importante, y él es Tadeo Genaro, que cumple 12 años y en este momento nos está escuchando. Tadeo, ¿qué onda? ¿Cómo andas? Oye, ya te vi con esa sonrisota desde la mañana, porque obviamente es tu cumpleaños. ¿Y qué tal? ¿Qué tal se siente llegar a las 12? O sea, ya eres casi adolescente. Estás a nada, así, a un pie, a un nada. ¡Ay, qué nervio! Pero es una etapa hermosísima, es una etapa muy padre. Es una etapa en la que vas a conocer más, a tomar decisiones de forma más autónoma. Y ¿sabes qué está padre? Que siempre vas a tener a tus cómplices, que es la gente que te ama. Nunca, nunca, como que tengas ese temor de comunicarte con ellos, de contarles lo que estás sintiendo, lo que estás pensando, lo que estás escuchando incluso, porque créeme que ellos van a ser tu puerto seguro toda la vida. Y aunque a veces la vida se sienta un poquito complicada al lado de la gente que te ama, que te festeja, que te disfruta, que te deja este saludo en la radio, pues definitivamente va a ser mucho mejor. Genaro, muchas, muchas felicidades.
1: Hola, cariño, muy feliz cumpleaños, te amamos con toda el alma, bebé.
2: Hola, Tadeo, muchas felicidades, ojalá te diviertas mucho.
3: Felicidades, hermoso, que cumplas muchos más años, te quiero mucho.
2: Te queremos mucho.
0: ¡Ea! ¡Todos te queremos! Muchas, muchas, muchas, muchas felicidades te desea toda la familia también de Radio Disney 93.1. Somos los de la tarde, 1:08.

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0: ¿Qué onda con este clásico noventero? Más de una vez hemos escuchado esta canción. Es Fugees en Radio Disney 93.1. ¿Y sabes qué? Todavía tenemos muchísima música para recordar, para que hagamos este viaje en el tiempo. Mientras te preguntamos, ¿y tú qué harías? ¿Y tú qué harías si te toca decir la verdad de cómo te cae la pareja de tu mejor amigo o de tu mejor amiga? Obviamente estamos hablando que es un contexto en el que no te cae bien, en el que sientes que nada más ahí no aplica. Y fíjate, Eddie me encantó. Él fue muy claro con sus pensamientos. Él lo dejó como debe de ser, directo y claro. Incluso me gusta porque se anticipa. Mira, ahí te va.
1: ¿Qué onda, Nat? Oye, yo si me pasa algo así, ¿qué haría? Generalmente mis amistades tendrían mi punto de vista desde antes de que me lo hayan pedido. Y muy sincero, aunque no fuera nada grato para ellos, pero generalmente abuso de mi sinceridad y les hago saber lo que pienso. Saludos.
0: Familia, es que yo creo que la mayoría preferimos que nos digan la verdad, ¿no? Aunque luego puede ser que pues te metes en rollos gratis y no tenías ni por qué. Por cierto, saludos a Kiko, que en este momento nos está escuchando en Radio Disney 93.1. Gracias, Kiko. Te queremos y te extrañamos muchísimo todos los días. Mira, lo que dice Edgar, aparte de que hace un tremendo calorón, es que lo mejor es no meterse en líos, porque al rato vuelven a estar juntos otra vez. Y entonces ahí uno queda bailando y como medio traidor o traidora, porque pues estuviste dando tu humilde opinión. ¿Cómo ves? ¿Será eso cierto? Oigan, por cierto, Melina Montes también cumple años. ¡Felicidades!

fíjate, me anda contando Armando a través de tu conexión que a él el termómetro le está marcando 40 grados en la Rafael Buelna. O sea, checa nada más. Mientras que a mí el meteorológico me dice que está marcando 43, ¿no? De sensación térmica. O sea, qué bárbaro. Como sea, nos estamos sintiendo a 40 grados o más. Ah, no, fíjate, el meteorológico a mí me dijo 46 grados. Ojo, a ver, Armando va en carro. Seguramente tú también. O saliendo de tu trabajo vas a agarrar tu carro. 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

0: sabían que los murciélagos desempeñan funciones fundamentales para el equilibrio ecológico? O sea, ellos se encargan del control de insectos y también de polinización, que es súper importante. Y es por eso que la Secretaría de Medio Ambiente invita a toda la ciudadanía a participar en la Noche de Murciélagos, una experiencia educativa. 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Ya es la 1:48 en Radio Disney 93.1.
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10: 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Son las 2
11: en Radio Disney. 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

Depeche Mode. Ay, ah, esta canción que se llama Me Siento Amado en español. I Feel Loved, una gran canción, que por cierto es del 2001 y es perteneciente a un álbum que jaló muchísimo. Y tiene un sonido más electrónico, más bailable que otras canciones que suele tener Depeche Mode. O sea, ellos decidieron pues cambiar un poquito el estilo para el 2001. Yo creo que también para adaptarse justamente a esa época 2000era. Pero como sea, Depeche Mode siempre va a triunfar. Igual va a triunfar como La Hora Gourmet. Llegamos a nuestro momento consentido, familia de Radio Disney. Este es el momento de La Hora Gourmet. La hora más deliciosa, exquisita, sabrosa, antojable. ¡Ay! El momento donde hablamos de comida. El calor está durísimo en estos días. Y obviamente este tema nos va como anillo al dedo y de paso nos aconseja. La pregunta sería, ¿cuál es tu botana perfecta con este calor? ¿Qué es lo que prefieres comer cuando hace muchísimo calor? Porque me queda claro que habemos personas que estamos un poquito zafadas y decimos, no hay problema, sí me aviento un caldo. Sí soy, súper sí. O sea, yo todavía tomo bebidas calientes, me gustan los caldos, con frío, con calor o como sea. Pero es cierto que se siente más rico poder comer, no sé, pepinos con chilito y limón. ¡Uf! ¡Qué rico! Por favor. Se me antojó muchísimo. O las frutas que estén súper frías, muy, muy frías, y tengan chamoy arriba. ¡Ay! O hacer los helados. ¿Te gusta hacer helados? Oigan, bueno, el día de mañana en Mochileando en Masa vamos a hablar de cosas virales, pero voy a adelantarlo porque ahorita está muy viral. Unas frutas, son unos helados en forma de fruta. Y saben delicioso y hacen scrunch tan rico. ¿Ya los probaron? Yo ya estoy que me muero de ganas. Muy viral, ¿eh? Aquí en Mazatlán. Se está yendo muy bien. En fin, ¿tú qué prefieres? ¿O simplemente irte por un helado a algún lado y listo? No eres muy como de preparar las cosas. ¿O una chamoyada de limón, chamoy, chilito? ¡Uy! ¡Estoy babeando, familia! ¡Qué rico! ¿Sabes qué? También cae perfecto las famosas cocorchatas. ¡Claro! Bueno, a ver, tenemos fruta de temporada, ¿eh? Como dice Armando, mira, Armando dijo ya, yo ya voy a empezar. Un ceviche con mango, ¡uf! Queda riquísimo. Es que el ceviche hasta con calor me gusta. En todas sus presentaciones y como sea. A ver, Esme también dijo, yo voy a inaugurar ya de una. Ceviche de camarón siempre. Sí, es que el ceviche no puede faltar. El ceviche sí o sí, de camarón, con mango, con atún, mixto, con su salsita negra. Ay, no, ya. Y sobre todo si te vas a la playa. Buen momento para ir a la playa, ¿no? Eso sí, muy hidratado. Hoy tengo miedo. Yo no tengo miedo, fobia, pero sí, me encanta esta canción.

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dato curioso que de verdad está buenísimo. Mira, ¿tú sabías que los alimentos picantes en realidad te pueden ayudar a sentir menos calor? ¡Ándale! Yo no tenía ni idea de eso. Y ahorita que lo estaba leyendo, lo estábamos checando, pues resulta que activa receptores en el cuerpo que provocan sudoración. Y ese sudor, al evaporarse, te ayuda a regular la temperatura corporal. Y tiene mucho sentido, porque regularmente si alguien, no sé, ves que le muerde directamente así a un chile habanero, ¿no? Y entonces empiezas a ver cómo se pone rojo, suda. Y sí, justo después de eso se regula su temperatura. Tampoco el consejo es que vayas y que muerdas un habanero. O sea, no, espérame, cálmate. Vas a decir que Natalia te dijo. Pero sí, pues aventarte algo con un poco más de picor. Por ejemplo, aquí estaban diciendo, oye, para refrescarnos durante el día, pues me gusta hacer y comer ceviche. Va, estoy de acuerdo. ¿Qué te parece si le agregas un toque picosón? Y entonces sí, ahí está listo. Yo me acuerdo que yo tenía la idea completita de que en Mazatlán no comían nada de picante, que no era un lugar donde les gustara el picante. Pero una vez aquí a la Hora Gourmet hice el versus si te gustaba el picante o no, y ganó que sí. O sea, significa que los mazatlecos de mi alrededor no comen picante, pero la mayoría sí come picante. Pues ahora ya tiene más sentido, ¿no? De hecho, dice que por eso en países tan calurosos, justamente como México y también la India, pues la comida picante es de las más populares. ¿Cómo ves? ¿Tú qué prefieres? ¿Dulce? ¿Salado? ¿Picante? ¿Qué es lo que prefieres cuando hace tanto calor? Yo sí me voy por las bebidas. Ajá. O sea, sí me gusta la comida, la botana y todo, pero las bebidas que son como frapeadas, ¡uf, qué rico! Me encanta. ¿Cómo saben y cómo las disfruto especialmente cuando hace calor? Eso sí, aquí en Mazatlán te las tienes que tomar rapidísimo, porque se deshacen súper rápido, pero creo que eso es lo que me gusta también, que se derrite rápido y entonces queda lo suficiente frío para poderle como tomar, pasarlo a gusto y disfrutar del sabor de la bebida. ¡Ay, me emocioné! ¡Ya! ¿De aquí a dónde, familia? Es que eso es lo bonito de la Hora Gourmet. En la Hora Gourmet lo único que queremos es disfrutar de comida. Buenas tardes, Natalia. ¡Órale! ¿Quieres una canción de Aitana? Y además escogió la que está de supermoda, José Zárate. Dice que a él le gustaría escuchar Superestrella. ¡Va! Pues quédate. Estamos disfrutando este jueves retro. Y quien viene es Alana Miles, aquí a tu radio, siendo ya las 2:23.

Uy, qué buena canción, Black Velvet, en este jueves retro. ¿Qué onda con ese ritmazo, verdad? 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Este es el momento para tener tu R de paz. No dejes que pase un segundo más. Pídelo a tu conexión.

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1: Isaac del Toro terminó la etapa 18 del Tour de Francia en la posición 17 y mantiene la tercera posición en la clasificación general y el suéter blanco de mejor ciclista joven, a falta de 3 etapas para la final. El mexicano conservó un día más la posición, con el que se subirá al podio de los ganadores en París. El croata Luka Modric renovó con AC Milan por una temporada más, hasta junio del 2027, después de incorporarse al club hace un año y disputar 37 partidos, anotar 2 goles y convertirse en uno de los referentes y líderes del equipo de la Serie A. Barcelona anunció el fichaje hasta el 30 de junio del 2031 del extremo del Borussia Dortmund Karim Adeyemi, el internacional alemán que ya hace 8 días que llegó a Barcelona para pasar la revisión médica y firmar su nuevo contrato con el club de la Liga. Además, déjame decirte que esto será presentado este jueves en la oficina comercial de Spotify del Camp Nou.
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1: ¿Qué tal, familia retro? ¿Cómo va este jueves? Estoy segura, muy segura, que varios de ustedes recuerdan esto.

verdad que esto sí es retro. ¿Sí sabes de qué te estoy hablando? Pues en este momento ya mándanos un mensaje a tu conexión y dinos de qué serie de televisión fue este tema. Es más, ¿lo quieres escuchar de nuevo? Pues ahí te va.

0: ya vi que ya lo tienes. Pues mándanos el nombre de la serie a tu conexión al 669-4540-931. Y por cierto, ya que andamos hablando de temas retro, hay cosas actuales que definitivamente nunca pasan de moda, y Playa Norte y sus pescadores tiene historia. Mucho antes de que Mazatlán fuera conocido por sus hoteles y el malecón, Playa Norte ya era el corazón marítimo del puerto. Historiadores señalan que esta zona, conocida antiguamente como la Bahía de San Félix, fue uno de los primeros puntos de abrigo para embarcaciones desde la época de las exploraciones españolas. Con el paso del tiempo, se convirtió en un lugar donde nació buena parte de la actividad pesquera del puerto. Y hasta hoy, al amanecer, es muy común ver llegar las pangas cargadas de pescado fresco, mientras compradores están esperando en la playa para llevarse el producto recién salidito del mar. Y una tradición que ha sobrevivido al crecimiento de la ciudad y que sigue formando parte de la identidad de Mazatlán es Playa Norte y sus pescadores.
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Ya son las 3 de la tarde con 4 minutos y me encanta porque cuando es jueves y ya son las 3 de la tarde, pues abrimos la zona Pet Friendly. A ver, la zona Pet Friendly, me da muchísimo gusto platicar sobre esto porque creo que nos educamos sobre todo lo que es el bienestar para nuestras mascotas, para nuestros animales que tenemos en casa y que disfrutamos ya muchísimo de su compañía y también nos toca cuidarlos y sobre todo pues mantenerlos de una forma en la que ellos se sientan a gusto, tranquilos y felices, porque nos regalan muchos momentos de felicidad. Y hoy vamos a abrir específicamente con los perros. A ver, hoy quiero hablar de un plan clásico aquí en Mazatlán, que es llevar a tu perrijo a la playa. Pero, ¿realmente a los perros les gusta la playa? ¿O somos nosotros los que asumimos que la van a disfrutar tanto como nosotros? Y la respuesta depende de muchas cosas, pero yo tengo una respuesta personal. Resulta que yo tengo un chihuahua que se llama Zeus y un pug color negro que se llama Bu. Así. Entonces, el chihuahua no le gusta la playa. Nada. De verdad. No le interesa nada con la playa. A lo mucho puede estar ahí más o menos un ratito en la arena. Tampoco creas que le genera tanto gusto. Pero al pug, no hombre, él quiere el mar, quiere la arena, quiere el sol. Él se siente Luis Miguel ahí, o sea, hecho y derecho para recibir todo. Le encanta el agua, le encanta la arena, le encanta correr, le encanta... O sea, él sí es 100% mar, sol, arena y mar, diría la canción. Pero el chihuahua, ay, es una apatía que de verdad, mira, él no se mueve de donde están los humanos, ahí se queda y no le interesa más. Y se acabó, es más, y ya nos vamos mejor. Entonces, fíjate, la respuesta sí depende mucho del perro. También de las razas, porque hay razas que fueron prácticamente hechas para el agua, como los labradores o los golden, que son hermosísimos, que tienen patas y pelaje diseñado para nadar. O sea, esos brothers se pueden ver una fuente y se meten. Parecen chilangos. ¿Qué ves agua y te quieres meter? Ay, soy chilanga, puedo hacer ese chiste, ¿no? Entonces, pues para ellos la playa obviamente les queda como un paraíso. Pero también hay razas como los bulldogs, como los pugs, como los perros de patas cortas, por ejemplo, los perros salchicha, que pues no disfrutan tanto el agua, sino que incluso les puede dar un poco de dificultad. Por ejemplo, los pug, pues se supone que no pueden, no les encantaría tanto porque ellos tienen una respiración corta, porque su tráquea pues es chiquita. Igual debería de ser para los chihuahuas, pero bueno, mi pug yo creo que se siente de otra raza, él ha de ser labrador. Y un dato curioso es que la arena caliente puede quemar sus patitas. Por eso es que también hay que poner mucha atención en qué horario los estamos llevando a la playa. ¿Tú tienes algún tip, consejo o truco que nos quieras compartir al momento que vas a la playa con tu perrijo? Pues este es el momento. Hazlo al 669-4540-931 mientras llega John en este jueves retro. Yo me llamo Natalia. Voy a estar contigo una hora más. Me voy hasta las 4. 3:08.

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Estamos de Jueves Retro en Radio Disney 93.1.

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6: Hola, hola, te saluda Erika García. Por instrucciones de la gobernadora Geraldine Bonilla, el subsecretario de Gobierno Rodolfo Jiménez recibió a un grupo de ciudadanos quienes solicitaron ser atendidos por las autoridades estatales ante lo que consideran una problemática por los cobros de la CFE en sus recibos por consumo de energía eléctrica. En la reunión se acordó que la próxima semana se realizará una mesa de trabajo en conjunto con la Comisión Estatal de Derechos Humanos, en la que se revisarán y analizarán de manera individual las quejas presentadas. En la sesión extraordinaria de Cabildo número 32, el Cabildo de Mazatlán aprobó diversos asuntos de intereses para el municipio y el Estado, entre ellos reformas constitucionales remitidas por el Congreso del Estado de Sinaloa, así como el programa de estímulos fiscales para contribuyentes con adeudos del impuesto sobre adquisición de inmuebles. Orgullo de nuestra tierra y egresada del Centro Municipal de las Artes, la compositora mazatleca Paulina Monteón se alista para escribir un nuevo capítulo en su deslumbrante trayectoria al estrenar su obra Huellas del Sotavento el próximo domingo 2 de agosto en la prestigiosa Sala El Cantoral en la Ciudad de México. Interpretada por la Orquesta Mexicana de las Artes, esta pieza es un conmovedor tributo a la riqueza del son jarocho y al espíritu festivo del fandango, donde la tradición popular dialoga armónicamente con la grandeza de la música de concierto contemporánea.
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esto. Los murciélagos tienen funciones muy importantes para el planeta y sobre todo para equilibrarlo. Por ejemplo, el control de insectos y la polinización, que todos sabemos que es fundamental. Pues por eso la Secretaría del Medio Ambiente invita a la ciudadanía a participar en la Noche de Murciélagos. Es una experiencia educativa que vas a poder encontrar. 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

de la tarde con 51 minutos. Ha llegado el momento de decir adiós, pero recuerda que el día de mañana, en punto del mediodía, debemos de estar listos para pasar lista, pero ahora en modo fin de. Ya estamos a nada de que sea viernes. ¡Qué emoción! Los quiero un montón. Pórtense muy bien. ¿Creyeron que les iba a decir qué mal? No, nunca.

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18: Son las 4
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1: 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Innovar no siempre es inventar algo nuevo. A veces es mejorar lo que ya existe y hacerlo más útil o accesible.
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8: Son las 5.
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